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3: Le mandamos un saludo muy especial a toda la familia. A los presentes también. Viejos saludos de corazón. A una familia que queremos mucho. Y lo que estamos haciendo en este escenario lo hacemos de corazón. Y siempre recordando a un señorón de nuestra música mexicana, ¿sale?

0: llorona. ¡Un aplauso! Que se gasta el cielo, por favor, Sórdica. Gracias. Vean casi los saludos. Muchas, muchas gracias. Julián Álvarez. Y su norteño Bándega. Gracias.
1: Súbele, compadre. ¡Pura

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0: vamos a platicar.
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0: por qué. 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
1: que te ponga un alto.
0: Tal parece que hasta los demás han ido notando que falta mucha comunicación entre nosotros.

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1: ¡Ánimo, Guanatos! Esa gente de Sinaloa que se va a unir.

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4: Es todo, compadre. 6:32 minutos. Buenos días, señores. Hombre, ¿cómo amanecen? Gusto saludarles el día de hoy. Ya 29 de junio del 2026, compadre. Ya estamos a nada de que se venga el séptimo mes del año. Se viene julio, compadre. Y ahí nos vamos paso a pasito, mijo, ya no falta mucho para que otra vez se vengan, ya va llegando diciembre y sus posadas, compadre. Muy rápido, se nos está yendo el año, mijo, qué bárbaro. Entre más ruco, más rápido se pasa el tiempo, chino, ¿te acuerdas cuando eras niño, mijo? El tiempo pasaba lento y ahorita pasa muy a prisa, ¿no? Ay, ay, ay, qué bárbaro. Señores, recuerden que aquí en La Raza continuamos apoyando a nuestros hermanos venezolanos. Recuerda que Supermercado Los Chamos es el supermercado donde se está recolectando ayuda para las personas damnificadas de los terremotos en Venezuela. Supermercado Los Chamos se encuentra en el 909 Goshen Avenue, en la ciudad de Elkhart. 909 Goshen Avenue, en la ciudad de Elkhart. Recuerde que ese es el centro de acopio para ayudar a las personas damnificadas por los terremotos en Venezuela. Están solicitando agua, comida en latas, que es lo más importante, agua y comida en latas. Ropa sí, en buen estado, pero no es tan necesario como el agua, como la comida en latas, como los productos de higiene personal, el papel de baño, las toallitas, la pasta, cepillo de dientes, todo lo que es aseo, ¿verdad? Todo lo que es un producto de higiene personal, el agua y la comida en latas es muy importante. También medicamentos, ya sabe, no caducados, medicamentos que puedan servir. Y hago mucho hincapié en esto, pañales sí se necesitan muchos para todos los niños, ¿verdad? Los pañales van a requerirse bastante. Y también leche, puede mandar leche de esa para bebé, también lo puede hacer. Y alguna cobijita o alguna mantita de esas delgaditas también lo puede enviar, ¿verdad? En buen estado, nueva de preferencia. Pero sí, lo más importante, ya sabe, agua, la comida en latas y los productos de higiene personal, ¿ok? Y los pañales, para que no se les olvide. Para cualquier información me puede llamar a cabina al 574-533-1460 o también ir directamente ahí al supermercado Los Chamos, al 909 Goshen Avenue en la ciudad de Elkhart, Indiana, ¿ok? Así que ahí estamos con esta actividad donde, pues ya sabe que aquí cuando podemos involucrarnos en algo, lo hacemos, y pues ahorita estamos con eso. Cuando fue lo de las inundaciones en Houston hace muchos años, cuando fue también el problema que pasó en México con los terremotos que hubo, con las inundaciones que ha habido, también ahí estamos. Entonces, pues prácticamente es donde se necesite, no sabemos dónde vaya a pasar. Entonces, pues por eso es que estamos tratando de siempre unirnos y sumarnos a estas causas. Oye, vamos a irnos con titulares de información, vamos a platicar un poquito acerca de lo que se viene para esta pues semanita en la cuestión del clima y también lo que se viene ya con la información ahorita en las noticias, ahí viene el segmento ya las noticias en breve, así que los invitamos para que se queden con nosotros en esta mañana. Así que por lo pronto vamos a ir ya con los titulares de la información, vamos a ver qué nos encontramos, qué nos hallamos esta mañana. Oye, a toda la gente que está de manteles largos el día de hoy, los que están cumpliendo años, muchas felicidades, que sigan cumpliendo muchos, pero muchos años más. Pásenla bien y que vivan muchos años, mi querido chino, que eso es lo importante, ¿no? Que sigan viviendo muchos años, carnalitos. Ahí estamos entonces, ya nos vamos a ir con la información a esta hora de la mañana, compadre. Vamos a ver qué sigue ocurriendo. Y bueno, pues ya estábamos hablando de lo del terremoto allá en Venezuela, de los terremotos, porque ha habido varios de ellos y pues realmente increíble, ¿no? Una devastación total lo que ocurrió allá en La Guaira, en Venezuela. Aumenta ya a 1450 el número de víctimas mortales y más de 50,000 siguen sin ser localizadas. Tremendo, ¿no? Lo que sigue pasando allá de aquel lado. Y pues es triste, ¿no? Para muchos inmigrantes venezolanos aquí, donde pues hay mucha angustia, ¿no? De buscar a familiares a miles de kilómetros, compadre. Vamos a ver qué es lo que pasa más adelante. Ojalá y realmente pues ya no suba más el número de víctimas, y pues poco a poco la gente que lo perdió todo logre ir restableciéndose, aunque sabemos que esto va a durar años, décadas en volver a ser igual, ¿verdad? Para muchos ya nunca volverá a ser igual. Son tragedias que marcan, ¿verdad?, la vida. Entonces pues hay que tratar de hacer lo que se pueda, y las personas afectadas pues sobrevivir, compadre, y poco a poco encontrar resignación. ¿Qué más tenemos, señores? ¿Qué más nos encontramos? Vamos a seguir platicando. Buscan a un infante de marina de Estados Unidos que desapareció frente a la costa de California. Allí en Colorado y en Utah murieron 3 bomberos y 2 resultaron heridos en incendios forestales. En California, fíjense nada más, hallaron a más de 115 perros muertos allá en un refugio en California. Tremendo, los iban a refugiar, pero debajo de la tierra, compadre, qué barbaridad. De eso vamos a estar hablando más adelante, así que los invito para que se queden con nosotros. Hay mucho de qué hablar el día de hoy acá en el show del Mañanero. Vamos a irnos con más éxitos y más adelantito vamos a platicar un poco acerca de lo que pasa. Una nueva ley podría crear lista de inmigrantes en Mississippi. De eso también estaremos hablando en breve, así que los invito para que se queden con nosotros. Vamos a irnos con más de la programación aquí en el show del Mañanero. Compadre, buenos días ahí a todos los que están con nosotros ya en sintonía. Abel García, la voz contigo hasta las 11 a través del 98.1 de FM, 1460 y 1580 de AM, y ahí en la raza indiana.com también sonando con todo esta mañana. Nuestro teléfono en cabina, muchachos, 574-533-1460, ahí para que ya empiece a pedir sus temas, y el latigazo del día de hoy ahí para que lo mande y nos diga de qué lo mandamos, oiga, de qué se lo enviamos. El latigazo ya viene más adelante. Continuamos, señores, el grupo Duelo presente, vámonos.

Buenos días, señores. Es el Mañanero Morning Show de La Raza en directo. Seis treinta y nueve minutos, temperatura 73 grados en Michiana.

0: Oye, vamos a irnos con la información. Arrancamos con la primera edición de las noticias mañaneras. Adelante.
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0: Perfecto, muchas gracias, señores. Vámonos entonces ya con la información. A esta hora de la mañana vamos a platicar un poco acerca de lo que está ocurriendo en el país, en el mundo y por supuesto en el área de Michiana. Toda la gente que se va conectando, muchas gracias por acompañarnos. Oye, pues te cuento que Delcy Rodríguez dijo que más de 14,000 miembros de las Fuerzas Armadas y la policía patrullan la zona donde el acceso ahora está bloqueado y se requieren permisos especiales para ingresar, eso allá en las zonas afectadas por los terremotos en Venezuela, donde aumenta a 1,450 ya el número de víctimas mortales y más de 50,000 siguen sin ser localizadas. La tarde del pasado 24 de junio, el país fue sacudido por dos fuertes sismos en la región central, el primero de magnitud 7.2 y apenas un minuto después un segundo de 7.5, ambos con epicentro en el estado de Yaracuy, de acuerdo con el Servicio Geológico de los Estados Unidos. La Organización Internacional para las Migraciones dijo que más de 6 millones de personas podrían verse afectadas, unas 2 millones de ellas tan solo en la capital, Caracas. Equipos de búsqueda y ayuda extranjera de México, Estados Unidos, Brasil, El Salvador, Francia y otros lugares continuaron llegando el pasado sábado. Las agencias de ayuda consideran que las primeras 48 a 72 horas son cruciales para rescatar a personas con vida, aunque eso puede extenderse si tienen acceso a comida y agua. Funcionarios venezolanos dijeron que 17 vuelos que transportaban a más de 1,600 integrantes de equipos de rescate habían aterrizado hasta el pasado sábado, compadre. Increíble lo que sigue ocurriendo, ¿no? Lo que sigue pasando en este lugar. Qué barbaridad, las tragedias pues realmente nunca avisan y llegan cuando menos lo esperas. Argentina despliega misión consular en Venezuela y anuncia la muerte de 6 ciudadanos argentinos. Personal militar estadounidense llegó a Venezuela para expandir la capacidad del aeropuerto y reabrir un puerto marítimo clave para los esfuerzos de ayuda. Niños sin hogar y escuelas en ruinas, es el drama que se está viviendo allá en Venezuela en estos momentos. Suspendieron clases una semana más, hay nuevas medidas de contingencia también allá de aquel lado, y pues como les digo, señores, al menos 189 edificios sufrieron colapso total por terremotos en Venezuela. Es tremendo lo que sigue pasando, las imágenes, los videos realmente devastadores. ¿Qué más tenemos, muchachos? Bueno, les cuento que las cosas continúan también en materia migratoria, pues no tan bien, ¿no? No están muy positivas las cosas en la cuestión migratoria. Allá en Mississippi, al parecer, quieren crear una lista, ¿no? Mi querido chinito de migrantes, ¿verdad? Están como que queriendo pues hacer una lista de personas que están sin documentos, y pues ya organizaciones están ahorita pues prácticamente pues en contra de ello, están hablando un poquito y pues tratando de realmente ver, ¿no? ¿Qué pueden hacer para suspender esto? Pero por lo pronto es lo que está ocurriendo allá de aquel lado, ¿no? En Mississippi, en Estados Unidos, el jefe de Seguridad Nacional dice que los migrantes con estatus temporal deberían buscar residencia permanente o irse de los Estados Unidos. ¿Qué les parece, señores, El secretario Mark Mullin señaló que los inmigrantes deben intentar tramitar la documentación correspondiente para quedarse aquí con un estatus permanente o volver a su país de inmediato, dijo el secretario de Seguridad Nacional el día de ayer, compadre. Los comentarios realizados en el programa State of the Union de CNN se producen tras la decisión dividida de la Corte Suprema de Estados Unidos de la semana pasada, que permite a la administración del presidente Donald Trump privar a cientos de miles de inmigrantes haitianos y sirios de un estatus humanitario que les protege de la deportación a sus países de origen, asolados por el conflicto y por la pobreza. Pues así las cosas, sigue la retórica anti-inmigrante por parte del gobierno norteamericano, y parece que pues esto va a continuar durante toda la administración del presidente Trump. Mueren 4 personas por inundaciones tras fuertes lluvias en Kentucky. Se declaró un estado de emergencia ante la previsión de más lluvias en el estado. sureño, compadre. ¿Qué más tenemos, mi querido Chinito? ¿Qué más hay acerca de lo que está ocurriendo? Les cuento que un impactante caso, hallaron a un adolescente dentro de una secadora tras llamada al 911. Un hombre de 53 años fue arrestado en la Florida luego de que presuntamente retuviera a una adolescente de 16 años en su residencia y la encerrara dentro de una secadora de ropa. Ocurrió en Key Largo, donde la menor llamó al 911 para denunciar que estaba siendo retenida contra su voluntad. Por favor, dense prisa, dijo la adolescente durante la llamada, según el medio local 10. Al llegar a la escena, agentes de la oficina del sheriff del condado de Monroe encontraron a la joven dentro de una secadora donde presuntamente había sido encerrada por Christopher Michael Bates. Las autoridades indicaron que no está claro cómo el hombre conocía a la menor ni cómo esta llegó a la residencia. Se alega que el hombre habría agredido sexualmente a la menor. Bade enfrenta ahora cargos por secuestro, actividad sexual ilícita con una menor y por falsificación de dinero, luego de que los agentes encontraran billetes presuntamente falsificados en la vivienda. ¿Qué les parece a este señor? ¿Haber tratado de sobornar o de pagar por servicios a los adolescentes que están necesitados de dinero, drogas y o qué sé yo, y hasta con billetes falsos? ¡Qué bárbaro! Oye, te cuento que capturaron en Nueva York a uno de los más buscados por asesinato en Puerto Rico. La policía de Puerto Rico informó el arresto de uno de los 12 más buscados a nivel isla por asesinato en primer grado, quien fue capturado en el estado de Nueva York. Se trata de Yaniel Cirino, de 33 años, quien era buscado por un caso de asesinato ocurrido en el 2017 en Naguabo. Hallaron por ahí a más de 115 perros muertos en un refugio de animales en California. Tremendo, los iban a refugiar ahí al lugar y yo creo los refugiaban pero bajo de la tierra. Los restos de al menos 117 perros fueron hallados en los terrenos de un refugio de animales en California, muchos de ellos con heridas de bala, informaron las autoridades. La policía del condado de Humboldt indicó el viernes que también descubrió 21 cráneos caninos, cientos de huesos y otros restos durante los registros en Miranda's Rescue Animal Sanctuary, una instalación de 20 hectáreas en Fortuna, California. Los investigadores localizaron el jueves un área en un granero donde probablemente mataban a los canes, informó la policía. Cerca de allí se encontraron más de 600 collares para perros, agregó. El sheriff William Honza lo calificó como una escena terrorífica. No se han presentado aún cargos. La policía de Humboldt comenzó a investigar el refugio tras recibir información creíble en abril sobre denuncias de abuso de animales que constituyen delito grave, crueldad animal, fraude y conspiración. Pues así las cosas, y este es uno de tantos, ¿no? En el país y en el mundo, compadre. ¿Cuántos lugares vemos así donde abusan de los animales, luego los torturan y los matan, compadre? Realmente, pues no les importan absolutamente nada. Murieron 3 bomberos y 2 más resultaron heridos en incendios forestales en el estado de Colorado y también de Utah, compadre. Ahí en medio de su trabajo, en medio de su labor, su valentía, dedicación y sacrificio nunca serán olvidados, indicó el organismo. Pues ahí lo tienen, ¿no? Tremendo lo que hacen muchas personas cuidándonos, protegiéndonos y al final pues entregando su vida por la comunidad. Buscan a un infante de Marina de Estados Unidos desaparecido frente a costa de California desde el pasado jueves allá en el área de San Diego. Varias agencias continuaron buscando a un infante de la Marina de Estados Unidos que desapareció durante un ejercicio de enfrentamiento frente a la costa sur de California. Andaban entrenando ahí pues como si estuvieran enfrentándose, como si estuvieran en guerra y demás, ¿verdad? Los entrenamientos que hace la Marina, y pues al final de cuentas lo perdieron, no lo encuentran. Se reportó su desaparición del buque de transporte anfibio USS Anchorage durante un enfrentamiento integrado entre el grupo anfibio de preparación Mackin Island y la unidad 3 expedicionaria de infantería marina. Es al menos la segunda vez en 6 semanas que las Fuerzas Armadas de Estados Unidos se han visto obligadas a buscar a integrantes desaparecidos. Pues así las cosas. ¿Qué más tenemos, señores? Una nueva ley, como les decía, podría crear una lista de inmigrantes en Mississippi. El uso que se le dará a esa información sigue siendo una incógnita, así que la ley de Mississippi, una nueva ley que va a autorizar al principal organismo policial del estado a elaborar una lista de todos los inmigrantes que residen ilegalmente en el estado. O sea, ¿te imaginas? Tener una lista de inmigrantes sin documentos prácticamente es pues tener una lista para deportar cuando quieran, ¿no? Vamos a ver qué pasa, pero hay organismos que pues están luchando para que esto no sea posible. Y allá en Irán, pues no sabemos qué onda, parece que todo iba bien y otra vez Estados Unidos bombardea Irán. O sea que ese pacto, ese acuerdo provisional, pues parece que ya no va a llegar, ¿no? Estados Unidos lanzó el pasado sábado una nueva serie de ataques contra múltiples objetivos militares en Irán, en respuesta al ataque de un dron atribuido a Teherán contra un petrolero que navegaba por el estrecho de Hormuz. Las fuerzas del centro de comando de Estados Unidos lanzaron ataques en respuesta directa a la continua agresión iraní contra la navegación comercial. Aseguraron también que tras los bombardeos, Estados Unidos el pasado sábado, pues atacó, ¿verdad? También a Teherán, allá a Irán, compadre, y pues este segundo ataque estadounidense se produjo después de que Irán acusara a Washington de violar el memorando de entendimiento firmado entre ambos países y justificara su posterior respuesta contra objetivos estadounidenses como un acto de legítima defensa. O sea que se andan echando la culpa uno al otro y realmente esto no tiene para cuándo acabar, compadre. Siguen los bombardeos y más bombardeos allá de aquel lado. Vamos a irnos con el reporte del clima de una vez antes de irnos ya con patrocinio, señoras y señores. Vamos a checar un poquito acerca de cómo va a estar el clima, ¿no? Compadre, vamos a ver qué tenemos para esta semana. Una semana, pues, de clima severo, de clima caliente para que se prepare. Y hablando de cosas calientes, hoy en South Bend, pues la cosa sigue caliente, más tiroteos, más violencia. Una persona fue herida de bala después de un tiroteo allá de aquel lado, fue llevada al hospital el día de ayer por la mañana con heridas que no amenazan la vida, y un apuñalamiento en una gasolinera móvil en South Bend también. Están investigando ahí en la Michigan Street cómo fue, pues, que ocurrió esto, quién fue y por qué. Entonces, pues así las cosas, y más accidentes también. Ahí en La Porte una persona murió, ¿verdad? Después de un choque. 27 de junio ocurrió esto, compadre, y pues las cosas continúan. En South Bend un pasajero también murió y el conductor fue arrestado después de un choque también allá de aquel lado el día de antier. Entonces las cosas pues continúan también con los vehículos, ¿no? Así que mucha precaución al conducir. La temperatura máxima para el día de hoy, señoras y señores, muy caliente, 95 grados para que se prepare. Va a ser un día caliente. Hay mucha gente que no soporta el calor, que no están acostumbradas, que no les gusta, ¿verdad? O que su cuerpo no lo tolera mucho, pues se les recomienda quedarse en casita con aire, ¿verdad? Y si van a salir, pues ya saben, su gorrita, su sombrilla para que tape los rayos del sol, o ropa ahí que lo proteja de los rayos del sol, ¿verdad? Entonces así van a estar las cosas. Y para mañana, pues mucho peor, 97, 98 grados. El miércoles casi 100 grados, al igual que el jueves casi 100 grados también, sol todos los días. Viernes baja 97 también con sol. Sábado baja 92 con sol, y el domingo 89, 90 grados con sol. Así que se viene una semana bien caliente, raza, para que sepa, ahora sí que ya estamos en pleno verano. Vámonos con patrocinio más adelante, ya se viene el latigazo del día de hoy y también lo que ocurría un día como hoy en la historia y el santoral. Continuamos.
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1: Esto es Minuto 60. ¿Quién les habla? Víctor González. La administración Trump fue demandada por los retrasos en la renovación de DACA. La ONU estimó que casi 7 millones de personas podrían haberse visto afectadas por los terremotos que sacudieron Venezuela. Así lo indicó la portavoz de la Organización Internacional para las Migraciones, Zoe Brennan. El presidente Trump calificó el supuesto ataque iraní contra un buque como una violación insensata del acuerdo de alto al fuego con Estados Unidos, afirmando que se produjeron daños pero que el buque pudo continuar su viaje. Grupos defensores de los inmigrantes y organizaciones de asistencia legal demandaron a la administración Trump por las demoras en la renovación del programa de acción diferida para los llegados en la infancia, conocido como DACA. La demanda sostiene que miles de los beneficiarios han perdido sus permisos de trabajo y su estatus migratorio temporal debido a retrasos en los trámites que deben renovarse cada 2 años. Actualmente, más de 500,000 de jóvenes que llegaron a Estados Unidos, siendo niños, dependen de ese programa para poder trabajar y estudiar legalmente sin riesgo de deportación. Las organizaciones acusan al Servicio de Ciudadanía e Inmigración y al Servicio de Inmigración y Control de Aduanas de no responder a solicitudes de información sobre los retrasos.
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1: Miles de venezolanos en el extranjero están usando las redes sociales con la esperanza de localizar a familias tras los sismos. Las fallas en las comunicaciones mantiene a miles sin noticias de sus seres queridos a días de los terremotos mientras avanzan las labores de rescate. Venezolanos en países como Estados Unidos, España o México están buscando desesperadamente a sus familiares en redes sociales y plataformas web.
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Ahí quedamos con la música de los Sebastianes, compadre. Se llamó Voy a Levantarme, son las 7:16. Antes de irnos con los patrocinios, mijo, vámonos de una vez ya con lo que ocurría un día como hoy en la historia. Y además nos vamos a ir también con el Santoral, compadre. Así que ahí estamos ya listos para irnos con la información. El día de hoy ya es 29 de junio. Hoy es el día de Pablo y Pedro, ¿Cómo va la canción esa de los Tigres del Norte? Pedro, qué gusto de... Oye, Pablo es un hombre masculino de origen latino de raíz Paulus, que significa aquel que es pequeño o débil, es lo que significa Pablo. Y el nombre de Pedro es un nombre masculino, es la transcripción literal del arameo kefá, que significa piedra o roca. Así que a los Pablos y a los Pedros les mandamos el saludo el día de hoy, compadre. Ahí estamos entonces ya listos para irnos con más de la programación a esta hora de la mañana, compadre. Vámonos ya con más éxitos, con más música, pero antes nos vamos con lo que pasaba, con lo que acontecía un día como hoy en la historia, mi querido Chinito. Así que ahí estamos ya listos, vamos a checar qué nos encontramos el día de hoy. Ahí estamos ya entrando a los años 1900, vamos a seguir yéndonos varios años atrás, compadre. Vamos a ver hasta dónde nos vamos esta mañana. Ahí seguimos viajando por los años, vámonos a los 1800, vamos a continuar, mi querido Chinito. Ahí seguimos yéndonos más años atrás, 1700, vamos a ver hasta dónde llegamos, compadre. Échale turbo, mi querido Chinito, va muy lento este rollo, Tienes que hacerle ahí el mantenimiento a la máquina del tiempo o algo, porque va muy lenta la cosa, mijo, Ahí seguimos entonces, vamos a ver hasta dónde llegamos, 1700, mijo. Vamos a continuar ahí viajando por los años, 1600, vámonos hasta los años. A ver hasta dónde llegamos el día de hoy, compadre, 1500. Ahí seguimos entonces viajando todavía por los años, compadre. A los cumpleaños de hoy, a los que nacieron un día como hoy, también les mandamos el saludo, raza, que siguen cumpliendo ahí muchos años más en este día 29 de junio, compadrito. Entonces, ahí estamos, viejo, vámonos varios años atrás. En 1603, aquí nos quedamos, 1534, chico. 1534, en el norte de Canadá, Jacques Cartier es el primer europeo que pone pie en la isla del Príncipe Eduardo. En 1613, en Londres, un día como hoy, en Inglaterra, el Teatro de Globe es destruido completamente por un incendio. Seguimos entonces viajando por los años, vamos a irnos en 1764, en Waldheim, Alemania, ocurrió uno de los tornados más fuertes de Europa, posiblemente dejó una sola víctima, compadre. Ahí seguimos entonces, vamos a viajar más años atrás. En 1880, el gobierno de Francia se anexiona la isla de Tahití. Seguimos viajando por los años. En 1888, George Edward Gourault grabó la obra Israel en Egipto de Handel en un cilindro fonográfico, uno de los más antiguos conservados. Vamos a seguir viajando. En 1914, en Siberia, un tal Gina Yusiva trató de asesinar a Grigori Rasputin en su hogar. Rasputin será finalmente asesinado el 29 de diciembre de 1916. Seguimos entonces, compadre. En 1931, en el Vaticano, el Papa Pío IX publicó la encíclica llamada Non Abbiamo Bisogno, que se titula en español No Necesitamos, donde condenó el fascismo italiano. En 1947, en Suecia, se registró la temperatura más alta en la historia de ese país con 100 grados Fahrenheit. Ese mismo récord ya se había registrado 14 años antes, el 9 de julio de 1933. En 1956, un día como hoy, en Estados Unidos, la actriz Marilyn Monroe contrae matrimonio con el dramaturgo

0: Miller. En 1958 Brasil ganó su primer mundial de fútbol. En 1969 en Londres la banda británica Pink Floyd publicó Music from the Fillmore. En el año 1976 las islas Seychelles se independizaron del Reino Unido. En 1986 la selección de fútbol de Argentina con Diego Armando Maradona a la cabeza se corona campeona del mundo al vencer 3-2 a Alemania Occidental. En el 2007 se puso a la venta el nuevo teléfono Apple del iPhone, carnalitos. ¿Qué les parece, señores? Ahí seguimos entonces, vamos a irnos varios años atrás a ver hasta dónde llegamos. Seguimos viajando, compadre. Pues prácticamente ahí está ya lo más relevante, mijo, que aconteció un día como hoy en la historia y el santoral. Vamos a irnos con más de la programación. Ya se viene en breve, señores, el latigazo el día de hoy. Ahí para que lo pida y lo exija, oiga.
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0: dedicado a la música de Tierra Caliente, mi hermano. Son los Players de Tuxtla, tu nuevo cariñito, buena versión, ¿no, compadre? Son las 7:38. ¿Cómo andamos, señores? Temperatura 75 grados ya, máxima para hoy. A gusto, 95 grados, bien sabroso, ¿verdad, compadre? Oye, vamos a irnos de una vez ya con patrocinios, y en breve ya se viene el latigazo del día de hoy para que no se lo vaya a perder, ya viene en camino. 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Cuando lleguen las semifinales se cierran las inscripciones, ¿ok? Vamos a irnos entonces con más de la programación. Ya se viene el latigazo en breve. ¡Prepárese!
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Pues la banda Carnaval presenta esta mañana. Señores, buenos días, ¿cómo están? Número un gusto saludarlos el día de hoy. Oye, ahí para la señora Mina, saludos, que ya se anda reportando esta mañana. Ahí saludó a tu Mina, entró la llamada cuando apenas iba a entrar al aire, ya por eso ya no le pude ahí responder, pero ya al ratillo me llama ahí para cotorrear, ¿cómo no? Son 12 minutos ya lo que nos está apartando de las 8 de la mañana. Señores, buenos días. Oye, nos espera una semana calientita, temperaturas aproximadamente en los 99, 100 grados, ahí para un par de días, ¿no? Parece que para martes y miércoles, compadre. Se pone bueno el asunto. De hecho, hoy ya empezamos con 95, ahí para que se vaya preparando, raza, prepárese, prepárese, oiga. Oye, vamos a irnos ya con el latigazo, compadre chino. Oye, falta luz aquí, güey, a ver si ponen más luz, compadre. Déjenme, voy a prender la luz porque, nos vemos muy, muy opacos, mijo, Ándale, ándale, ya, sí, ya nos vemos, ya con más color, güey. Se veía muy oscuro aquí, chino, Que se vea que tienes iluminación, que se vea que hay presupuesto, compadre. Vamos a irnos entonces, señores, ya de lleno con el latigazo del día de hoy. Oye, ahí para la raza del Facebook, de la raza indiana, le mandamos el saludo a la gente también del TikTok, de la raza indiana, muchas gracias. A los del TikTok de Abel García La Voz, también gracias, mi compadre Memo López, ese es mi Memo, ánimo, compadrito, muchas gracias, por acompañarme también esta mañana. Vamos a irnos entonces ya con la historia del día de hoy, pero pues claro que sí, agradeciéndole por supuesto al patrocinador de el segmento, a los amigos de Barrón Furniture, compadrito, que 4 de julio están celebrando con los mejores especiales, ahí para que visite Barrón Furniture, llévese una cama individual ya con colchón incluido a solo 299, raza. 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Vámonos entonces, ya, señor, señora, comenzamos con el latigazo del día de hoy. Vámonos, adelante, compadrito chino, vámonos, mijo, el latigazo con...

Gracias, vámonos ya. Ahora sí, compadrito, ¿ya estamos, Chinito? Gracias, vámonos, compadre, comenzamos entonces. Vámonos ya con el latigazo. Ahí para la tremenda María Quiñones, saludos, que ya se conectó también esta mañana. Ahí le mando un gran saludo y muchas gracias por acompañarme el día de hoy. Oye, pues vamos arrancando ya con el latigazo del día de hoy. Me habló una morra desde su jale, me dice: oye, a mí sí me tocó jalar, dice, yo sí ando trabajando, pero yo le quiero mandar el latigazo a mi esposo porque no ayuda en nada. Él no trabajó la semana pasada y también le va a tocar descansar esta semana, y en lugar de que él me ayude en la casa, con la criatura, ahí con la comida, con el quehacer o algo, simplemente se la pasa acostado viendo el fútbol en el TikTok porque dice que él está descansando, y me espera que yo llegue a la casa saliendo de trabajar para cocinarle y todavía también para cuidar a las criaturas. No se vale. Y luego quiere que mande a las criaturas ahí con sus abuelos a que los cuiden ellos, porque dice que él ahorita está descansando y quiere estar tranquilo en la casa. No quiere cuidar a los niños, no quiere cocinar, no quiere lavar trastes, no quiere tender camas, no quiere ni lavar su ropa, no quiere ayudarme en nada. O sea, me espera que salga de trabajar para que yo limpie, para que le cocine, y pues no se vale. Así que quiero mandarle latigazo a mi esposo el día de hoy porque no ayuda en la casa. Qué bárbaro, ¿eh? Ahí para mi compadrito el Vaquero Reyes, saludos. Ahí a Marilú y Adrián Sánchez también. Ánimo, señores. María Quiñones, ánimo, mija. ¿Qué opinan, muchachos? A ver, ustedes que están conectados ahorita. A ver, Memo, a ver qué opinan ahí también ustedes ahorita que están ahí conectados. ¿Qué opinan acerca del tema del día de hoy, eh? Yo creo que sí debería este vato hacer algo, güey, porque se entiende que está descansando, que no esté trabajando, pero oye, si la mujer está trabajando y tú no estás trabajando ahorita esas dos semanas, güey, mínimo ayúdale a tu señora ahí con la ropita, compadre, ayúdale con la comida, o sea, algo. Si no sabes cocinar, ahí en el TikTok estás todo el día, aprende a cocinar, mijo, o sea, ahí fíjate en el TikTok qué puedes hacer para principiantes, algo, ¿eh? O sea, barre, trapea, arregla algo, compadrito, no estés haciendo nada, o mínimo cuida a tus hijos. Oye, ¿qué es eso de que lo quieras mandar con los abuelos porque estás descansando? O sea, no manches, compadrito, ¿eh? El latigazo va para ti, ojalá y tu señora te ponga el latigazo para que lo veas y para que agarres la onda. Si ella no trabajara, ¿verdad? Si tú fueras ahí la cabeza del hogar y estuvieras descansando y ella también, pues uno entiende, ¿no? Este es el que trabaja muy duro todos los días, le echa muchas ganas, entonces pues sí, ¿verdad? O sea, que la mujer ahí te apoye con las cositas y todo y tú descansa. Pero oye, la tienes trabajando y todavía quieres que llegue a cuidar criaturas, quieres que llegue ahí a cocinarte, ¿eh? Y luego todavía quieren pasión en la noche, ¿verdad? Y se enojan, compadre, cuando de repente la mujer le dice: oye, es que ando bien cansada, o sea, trabajé, te hice comer, trabajé aquí en la casa, y luego todavía quieres que acá le echemos en la noche pasión, ¿eh? Entonces, vatos, ayuden ahí a sus mujeres, ¿no? Cuando ellas también colaboren, trabajen, aporten el dinero ahí al hogar. Como les digo, si es ama de casa, pues no pasa nada, ¿no? Está bien, o sea, se entiende. Ella que le ayude en la casa y usted trabaja, y cuando usted descanse, pues tiene que descansar, obviamente. Pero pues si ella también está aportando billetes y echándole ganas, pues no se vale que usted ande ahí exigiendo y enojándose todavía cuando ella quiere descansar también, ¿no? Dice Edith: si no le ayuda, que ella también no le dé pasión. ¡Ándale! Ese va a ser la regla, va a ser el requisito, ¿va? Ayúdame, haz de comer, cuida a las criaturas, atiende la casa y todo, y te voy a dar hasta para llevar, ¿verdad, mijo? Que así le diga, ¿eh? Dile que le toca hacer el trabajo de la casa, dice por acá Marilú y Adrián Sánchez. Pues sí, es que si no está haciendo nada el güey, tú estás trabajando, mija, pues que se ponga las pilas, ¿no? Mínimo, compadre, es lo que debe hacer. Así que el latigazo del día de hoy, para todos los vatos que están así como este güey que le mandaron el latigazo el día de hoy. Yo sé que hay muchos ahorita descansando, están en la casa sin hacer nada, compadre, acostados en el celular todo el mendigo día y no apoyan ni ayudan absolutamente en nada, y ahí tienen a la mujer trabajando. ¡Qué barbaridad, compadre! En serio, no sean así, muchachos, ¿eh? ¡Qué bárbaros, mijos, eh! Pero bueno, hay un Dios que todo lo ve, ¿verdad, compadre? No manchen, sí pónganse las pilas y ayuden allá a sus mujeres, ¿eh? No sean abusivos,
no sean de esos hombres, y luego también eso de que no quieren cuidar a sus hijos, o sea, ¿para qué tienen criaturas, verdad? Pues sí, no traigan criaturas al mundo si no van a querer ahí cuidarlas cuando puedan, muchachos, ¿eh? Cuando ahí tengan tiempo, como ahorita que está en casitas, para que dijera, ay, déjame, quedo con mis niños, los cuido, ¿verdad? No los quiero llevar al daycare, no los quiero llevar con sus abuelos, yo los voy a cuidar porque no trabajo, pero no, o sea, todavía dice, se los llevo a sus abuelos porque yo quiero descansar, qué bárbaro. Ahí para Blanca, a Ana también, saludos, ahí a las muchachas de la Liper 260, Ana, Mari y Blanca, a estas tres muchachonas que nos están ahorita viendo, ahí les mandamos el saludo. Dice María Quiñones que pobrecitos estos hombres, que se les caen las uñas si ayudan en casa. Se les daña el manicure y el pedicure, ¿verdad? Si se mueven, ¿eh? No les vaya a pasar algo, ¿ah? Y hay muchos vatos así, ¿verdad? Que no agarran ni un plato para lavar ni una cuchara. Yo soy macho, ¿cómo crees que yo voy a lavar trastes? Jamás haría eso. ¿Trapear yo? Eso es para las viejas. También eso de barrer, ¿no? Yo soy machín. Yo nada más trabajo pura maquinaria pesada. Y es todo. Y no ayudo en nada, ¿eh? Qué bárbaros, ¿eh? De que los hay, pero como siempre digo, la culpa no los tienen ellos, sino las personas que los aguantan, ¿va? Vamos a irnos con más de la programación. ¿Cómo que mañana gana Ecuador, David? No manches, güey. Siempre he dicho que si no tienen algo positivo que decir, que no digan nada. David, vamos con México, compadre, vamos a apoyarlos, mijo. ¡Qué barbaridad, eh! 100%, vamos con México. Gane o pierda, compadre, vamos a apoyarlos. Va a tocar un partido difícil, pero pues está bien, qué bueno, eh. Si todo fuera fácil en la vida, no tendría sentido. Dice María Quiñones, no es que tengan que ayudar, es obligación de la pareja. Cosas de la casa, hijo, pagar biles, ándale pues. Pues ahí está, señores. ¿Qué les parece, eh? Dice Isabel Triana que gana México. Es todo, Isabel, tú sí sabes, mija. Vámonos con la tricolor el día de mañana. Vamos a ver qué pasa entonces en ese partido, ¿eh? Como quiera, ahorita más adelantito vamos a irnos ya con la sección de los deportes para que no se la pierdan. Y ya vamos a hablar de lo que pasó el día de ayer. Oye, Canadá, güey, de último minuto, ¿ah? ¿Eh? Qué suerte tienen, en serio. Vamos a hablar de eso, de lo que pasó ayer en el primer partido ya de eliminatoria directa en el Mundial. Hoy hay tres partidos. ¿Quién juega? Yo se los cuento más adelante. Y también vamos a platicar del partido de México, que es mañana contra Ecuador. Vamos a hablar de eso en breve, ya en la sección del deporte. Para que me sigas escuchando, métete a larrazaindiana.com. Ahí estamos contigo. Me pueden escuchar en cualquier parte del mundo hasta las 11 de la mañana. 3 horas más me quedo con ustedes. Pero tienen que entrar a esa página. O también, si estás aquí en el área de Michiana, estamos contigo en el 98.1 de FM, 1460 y 1580 de AM, ¿ok? Así que, señores, ahí quedamos ya con el latigazo el día de hoy. Para todos los vatos que ahorita les tocó descansar y no quieren, se niegan, se rehúsan a apoyar a sus mujeres, qué bárbaro, ¿eh? Al rato se las va a apoyar otro, compadre, así que mejor apóyela a usted y no espere que otro la vaya por ahí a apoyar, ¿verdad? Vámonos con algo de la fortaleza norteña. Son los Cardenales de Nuevo León presentes esta mañana. ¡Vámonos!

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3: ¿Qué tal? ¿Cómo les va? Mi nombre es Juan Arango y estas son las noticias de la hora. El gobierno de Venezuela elevó a 1,450 la cifra de muertos por los devastadores terremotos. Cayó en España Domenico Pagliavitti, uno de los capos más sanguinarios de la mafia italiana. El presidente del Parlamento de Venezuela, Jorge Rodríguez, informó este domingo que la cifra de fallecidos por los terremotos de magnitud 7.2 y 7.7 que sacudieron el norte del país el pasado miércoles aumentó a 1,450 personas. El funcionario calificó la tragedia como la peor catástrofe natural en la historia del país y aseguró que las labores de rescate continúan sin descanso en las zonas más devastadas. Según el balance oficial, miles de efectivos de emergencia permanecen desplegados entre los escombros en búsqueda de sobrevivientes y para poder asistir a los damnificados. En tanto, Naciones Unidas estima unas 50,000 personas continúan desaparecidas, mientras la comunidad internacional mantiene el envío de ayuda humanitaria y equipos de rescate para poder apoyar las operaciones en las áreas afectadas. Las autoridades mantienen vigente el estado de emergencia y han habilitado refugios temporales para miles de familias que perdieron sus viviendas. Equipos especializados trabajan con maquinaria pesada y perros de búsqueda para poder localizar posibles sobrevivientes. Además, continúan las evacuaciones de infraestructuras ante el riesgo de nuevos derrumbes en edificios dañados. Organismos internacionales han comenzado a enviar alimentos, agua potable, medicinas y hospitales de campaña para poder atender la crisis humanitaria. 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
3: Leo Messi sigue haciendo historia en el Mundial. El capitán argentino cerró la fase de grupos con 6 goles, lidera la carrera por el botín de oro y llegó a 19 tantos en Copas del Mundo, ampliando su récord como máximo goleador histórico del torneo. Ahora buscará aumentar esa cifra en los 16avos de final ante Cabo Verde, mientras que Kylian Mbappé lo persigue con 16 tantos mundialistas. La lucha por el título del máximo goleador promete intensificarse a medida que avance la fase de eliminación directa. Soy Juan Arango y estas fueron las noticias de la hora.

Ahí quedó eso de Edén Muñoz. Traigo saldo y tengo ganas de rogar, compadre. ¡Qué barbaridad! Vamos a irnos entonces ya con lo más relevante que acontecía un día como hoy en la historia, compadre. Vamos a ver también lo que ocurre acá en los Estados Unidos, ¿no? Con las celebraciones de este día, mijo. Ahí estamos entonces ya con los días internacionales. Vamos a irnos también con lo del calendario nacional, compadre. Aquí lo que se celebra el día de hoy. Así que nos vamos al 29 de junio. Es el Día Internacional de los Trópicos, una fecha decretada por la ONU con el objetivo de dar a conocer la gran diversidad y potencialidades que estas regiones tienen para la humanidad, así como los grandes retos y oportunidades que les depara a todos los habitantes de estas vastas regiones de los trópicos, compadre, que son dos regiones de la Tierra, la primera ubicada entre los paralelos llamada Trópico de Cáncer, con el hemisferio boreal, y la otra en el hemisferio austral llamado Trópico de Capricornio, y las cuales están equidistantes del Ecuador. Son regiones tropicales que durante todo el año presentan lluvias y donde no hay mucha variación o cambio en las temperaturas. ¿Qué les parece, señores? Pues ahí lo tienen, muchos países tropicales en el mundo, ¿no? Que aportan mucho al país, ¿verdad? Y también a su región y sobre todo a la humanidad. Hoy también tenemos que es el Día Mundial del Diseño Industrial. Este día se celebra.

Y también tenemos que es el National Darts Day, el día del juego de dardos, de tirar ahí al blanco con dardos. Así que eso es en Estados Unidos, ¿ok? Es lo más relevante que celebramos hoy. Vamos a irnos con más música, señores, con más de la programación aquí en el Show del Mañanero. Ya más adelantito se viene completita, completita la información deportiva, viejo. Ahí para que se quede con nosotros. Vamos a tener eso ya para ustedes el día de hoy en breve. Por lo pronto, vamos a irnos con más éxitos a esta hora de la mañana. Ahí seguimos complaciendo aquí en el Show del Mañanero. Ahí para que siga pidiendo sus temas el día de hoy. Vámonos entonces con otra más, compadre Chino. ¡Suéltala, mijo! Siguen sonando los Ávila, viejo. Vámonos con algo de ellos, ¿eh? Se llama La Basurita al estilo de los Ávila. 817, 76 grados.

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0: Ellos son los jefes de jefes, puro Tigres del Norte, compadre, ¿cómo no? Oye, vamos a irnos ya con la información del deporte, mijo. Comenzamos con los deportes a la carta. Vámonos, compadre.
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0: Oye, el día de hoy, mi hermano, pues ya estamos listos, para irnos con la información deportiva. Vamos a platicar un poco acerca de lo que está pasando en el Mundial de Fútbol. El día de ayer tuvimos el primer partido eliminatorio, el primer partido de 16avos, donde el equipo de Canadá, de último minuto al 92, derrotó a Sudáfrica. Pobre Sudáfrica, pelear y luchar tanto para que en el último minuto le anote Canadá. 1-0 ganó Canadá y hace historia, primera vez que avanza a los octavos de final. El día de hoy se...

señores, tenemos tres partidas asasazos. A la 1:00 p.m, Japón contra Brasil, desde Houston, Texas. Brasil, en teoría, en la libreta es favorito, pero créanme, Japón no va a ceder, ¿eh? Yo creo que este partido pudiera quedar, no sé, 1-1 quizá, y ya en tiempo de alargue o en penales quizá Brasil avance, posiblemente gane Brasil 2-1, posiblemente, no sé, gane Japón 2-1, 1-0, o sea, va a estar muy reñido. Yo creo que está para cualquiera de los dos, aunque los expertos dicen que Brasil va a acabar fácil con Japón. Yo no creo que tan fácil. Sí, creo que Brasil es favorito un 70%, pero hay un 30% de probabilidades de que Japón también pueda hacer daño, y yo creo que sí lo va a hacer. Así que vamos a ver un juego muy bueno. Y otro partidazo a las 4:30, Alemania-Paraguay. Alemania está muy favorito, pero Paraguay, compadre.

0: muy bueno. Y otro partidazo a las 4:30, Alemania-Paraguay. Alemania está muy favorito, pero Paraguay, compadre. 4:30, Alemania-Paraguay. Y a las 9, Holanda-Marruecos. El que avance, avanza. Y el que pierda, se nos va, compadre. Así que ahí estamos ya. El que vaya a ganar va avanzando poco a poquito. Y el que vaya perdiendo, a su casita va. El día de mañana es cuando juega México, raza. Mañana hay 3 partidos también. Y el de la noche es el de México contra Ecuador, ahí para que se vayan preparando, ¿ok? Así que, raza, ahí está lo más relevante del mundo del deporte. Continuamos, señores, ¡vámonos! Vamos a irnos con algo de los Barón de Apodaca. Se llama Cuando Nadie Te Quiera. ¡Ay, ay, ay! Échale, viejo, dice...
1: Cuando nadie te quiera...
0: ¡Hoy nomás!

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2: ¿Qué tal? ¿Cómo les va? Mi nombre es Juan Arango y estas son las noticias de la hora. Estados Unidos e Irán acuerdan detener los ataques y reunirse esta semana, según un funcionario estadounidense. Encontraron sin vida a la familia del futbolista argentino Lucas Trejo tras una intensa búsqueda en Venezuela. Estados Unidos e Irán acordaron suspender temporalmente los ataques mutuos y reactivar las negociaciones para evitar una nueva escalada militar en el estrecho de Hormuz. Según un alto funcionario estadounidense, ambas partes decidieron detener toda actividad bélica mientras preparan una reunión clave prevista para este martes en Doha, Qatar, donde buscarán resolver las diferencias surgidas sobre la aplicación del memorándum que puso fin al conflicto. El acuerdo llega apenas 11 días después del alto al fuego, que habría quedado en riesgo por nuevos ataques de ambos bandos y por las advertencias del presidente Donald Trump de reanudar la ofensiva militar si Irán continuaba incumpliendo el pacto. Funcionarios estadounidenses señalaron que por ahora los buques comerciales podrían transitar libremente por el estrecho mientras avanzan las conversaciones técnicas. Como parte del memorando, Irán se comprometió a garantizar el paso seguro del transporte marítimo de Hormuz, mientras que Estados Unidos levantó el bloqueo sobre puertos iraníes. Además, durante las negociaciones celebradas en Suiza, ambas delegaciones acordaron establecer una línea directa de comunicación entre el ejército estadounidense y la Guardia Revolucionaria iraní. Esto se hace en un esfuerzo para coordinar el tráfico marítimo y reducir el riesgo de incidentes militares en una de las rutas energéticas más importantes del mundo. 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
2: Kimi Antonelli reconoció que su errático inicio en el Gran Premio de Austria se debió al exceso de entusiasmo y admitió que debe reducir los errores. El piloto italiano terminó tercero y vio cómo su ventaja en el campeonato se redujo a 40 puntos, luego de la victoria de su compañero George Russell. Antonelli sufrió varias salidas de pista mientras peleaba con los Ferraris en las primeras vueltas. El joven de 19 años aseguró que aprenderá de la experiencia para afrontar con mayor madurez las próximas carreras del calendario. Soy Juan Arango y estas fueron las noticias de la hora.

Gracias, ahí estamos ya arrancando otra hora de programa, muchachos. 9:12, ya a las 9:12. Oye, la temperatura sigue y sigue subiendo, raza, ahí para que se vaya preparando, porque el día de hoy vamos a tener una temperatura, pues ahora sí, bastante, bastante calientita. Estamos esperando más o menos una temperatura de 95 grados para el día de hoy. Se va a poner la cosa interesante, raza, ¿eh? Así que ahí váyase preparando porque se pone bueno el asunto. Y mañana y pasado, ¿qué les digo? Casi 100 grados, mucho calorcito, racita, ¿eh? Para que se prepare. Oye, son las 9:12, estamos ya arrancando otra hora de programa. 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

a participar ahí en el Facebook o aquí por teléfono. Tiene que llamar antes de las semifinales, porque llegando a las semifinales, pues ya ya no se pueden registrar, ¿ok? Así que de una vez váyanlo haciendo, señores. Además, también, carnalitos, les cuento que hay el día de hoy, señores, un video en TikTok que pues realmente es un video que pues sorprende, porque gracias a algunos videos del Triunfo de México ayudaron a encontrar a una perra que estaba perdida. Así es, una perra estaba perdida y gracias a estos videos del partido de República Checa contra México fue que encontraron a la perra, mi querido Chinito. ¿Qué te parece? El Triunfo de México en su pasado partido ahí en el Mundial trajo alegría deportiva, pero también trajo un emotivo reencuentro familiar. Una perrita desaparecida fue localizada gracias a los festejos. Tras casi un mes perdida en Ciudad Victoria, Tamaulipas, sus dueños la reconocieron en imágenes virales donde un aficionado la cargaba durante la celebración. La historia se convirtió en tendencia en redes sociales, mostrando cómo la euforia mundialista también puede generar momentos inesperados de esperanza y unión. Una perrita desaparecida fue localizada por video del Triunfo de México y ya está con su familia. La perrita como que andaba en la calle o de callejera y el vato bien emocionado la agarró y la empezó a cargar, y pues fue que la familia la vio. Ahí en redes sociales se hizo viral este video. Pues esta persona celebrando cargó a la perrita esa que estaba desaparecida. Gracias a que en redes sociales circuló este video, ¿verdad? Fue que la pudieron localizar. Ya está en casa, compadre. La localizaron con el video y pues ya está en casita esta perrita. Pues qué bueno, ¿no? Compadre, todavía no están por terminar por ahí los hechos sorprendentes que ha dejado México, y los mexicanos pues ya ante la euforia mundialista en nuestro país están pues ahí subiendo de todo en redes sociales, y gracias a este video fue que encontraron a la perrita. Así que el aplauso ahí para este güey que sin querer ayudó, porque cargó a la perra callejera nada más para celebrar el Triunfo de México y era la perra desaparecida. Qué buena onda, ¿va? 9:15, vamos a irnos con más éxitos. Ya más adelantito se viene la reflexión del día de hoy, señores, para que se quede con nosotros. Continuamos, muchachos, vámonos, adelante, Chino. ¡Ea! Se llama Le Hace Falta Un Beso. Es el Chapo de Sinaloa, compadre. ¡Ándale! Es el mañanero de la

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0: día de hoy es lunes de reflexión, señores. Vámonos, arranjamos con la reflexión de este día. ¡Adelante!
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A veces la vida nos pone caminos difíciles. Hay días en los que sentimos que todo sale mal y que nuestros sueños están demasiado lejos, pero es precisamente en esos momentos cuando descubrimos de qué estamos hechos. Dicen que querer es poder, y aunque no significa que todo sea fácil, sí significa que la perseverancia abre puertas que el miedo mantiene cerradas. Cada paso, por pequeño que sea, nos acerca a nuestras metas. Hay una historia de un joven que soñaba con ayudar a su familia. No tenía dinero, ni contactos, ni muchas oportunidades. Trabajó, estudió y enfrentó muchos fracasos. Más de una vez pensó en rendirse, pero recordaba las palabras de su madre: mientras tengas ganas de seguir adelante, todavía hay esperanza. Pasaron los años y logró cumplir sus sueños. Cuando le preguntaron cuál había sido el secreto, respondió: no fue la suerte, fue no dejar de intentarlo. Esta historia nos recuerda que los obstáculos no son el final del camino, sino parte del aprendizaje. La familia también juega un papel muy importante. Es ese abrazo que nos fortalece, esa palabra de ánimo cuando sentimos que no podemos más, y ese motivo para levantarnos cada mañana. Valoremos a quienes están a nuestro lado y, si tenemos la oportunidad, digámosles cuánto los queremos. Nunca te rindas, los sueños se construyen con esfuerzo, paciencia y fe. Cree en ti, agradece a tu familia por su apoyo y recuerda que cada nuevo día es una oportunidad para empezar de nuevo, porque quien persevera con humildad y corazón, tarde o temprano encuentra el camino hacia sus metas. Que hoy sea un día para creer, luchar y seguir adelante, porque los grandes logros comienzan con una decisión sencilla: no rendirse.

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3: ¿Qué tal? ¿Cómo les va? Mi nombre es Juan Arango y estas son las noticias de la hora. Un incendio forestal avanza sin control en Utah, impulsado por calor extremo y fuertes vientos. Crecen las críticas al plan de la NASA de estrellar la Estación Espacial Internacional en el Océano Pacífico. Un incendio forestal avanza sin control en el estado de Utah, impulsado por una intensa ola de calor, baja humedad y fuertes ráfagas de viento que complican las labores de los equipos de emergencia. Las llamas ya han consumido miles de acres de vegetación y obligaron a emitir órdenes de evacuación para varias comunidades cercanas, mientras cientos de bomberos trabajan por tierra y aire para poder intentar contener el fuego y proteger viviendas e infraestructura crítica. Las autoridades advirtieron que las condiciones meteorológicas extremas podrían favorecer una rápida expansión del incendio durante las próximas horas, elevando el riesgo para las zonas residenciales y rurales. Además, el humo ha deteriorado la calidad del aire en amplias áreas del estado, afectando a miles de residentes. Los equipos de emergencia continúan evaluando daños y desplegando recursos adicionales para reforzar las labores de combate. Mientras tanto, las autoridades exhortaron a la población a obedecer las órdenes de evacuación, evitar las zonas afectadas y mantenerse informada a través de los canales oficiales, ya que el pronóstico anticipa que el calor extremo y los fuertes vientos persistirán durante los próximos días. Las autoridades también advirtieron que el riesgo de nuevos incendios se mantiene elevado debido a las condiciones secas que predominan en gran parte de la región. 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
3: Canadá sigue haciendo historia en el Mundial 2026. La selección anfitriona venció por la mínima a Sudáfrica en los 16avos de final y logró por primera vez avanzar los octavos de final de una Copa del Mundo. Los Canucks apostaron por un partido sólido en defensa. También aprovecharon un balón en el área que pudo rematar el jugador Steven Eustaquio, que terminó siendo la figura del partido. Ahora enfrentarán al ganador del duelo entre Países Bajos y Marruecos en busca de un histórico pase a cuartos de final. Soy Juan Arango y estas fueron las noticias de la hora.

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pues yo creo que todos los que somos mexicanos pues también quisiéramos que México quedara campeón, obviamente, pero pues hay que ser realistas, digo, o sea, no es que sea imposible, hay porcentajes para todos, o sea, posiblemente, no sé, un 3-4%, o sea, posiblemente sea, pero al final hay más selecciones que realmente sí se ven más como que van a ser campeones del mundial, pero digo, o sea, se vale por ahí ilusionarse, ¿no? No, no pasa nada, o sea, está bien, no pasa nada. Así que el cantante sonorense anda ilusionado. Karim León aprovechó su estancia en Miami, donde ofrecerá un concierto en el Angel Stadium para hablar sobre su pasión por el fútbol, su admiración por Messi y su afición por el Real Madrid. Fíjate, admira a Messi y al Real Madrid, nada que ver, ¿verdad? Reconoció sentirse orgulloso de que el astro argentino escuche su música y lo colocó dentro de su top 3 de mejores futbolistas de su historia, destacando su talento y longevidad deportiva, aunque evitó revelar el resto de su lista. En medio del ambiente mundialista, Karim también compartió sus pronósticos para la Copa del Mundo 2026, apostó por México como campeón del torneo y señaló a Kylian Mbappé y Michael Olise como dos de los jugadores que podrían convertirse en las grandes figuras de la competencia. El intérprete reiteró que el fútbol ocupa un lugar importante en su vida, combinando su admiración por Messi con su fidelidad al Real Madrid y su ilusión de ver a la selección mexicana levantar la Copa. ¿Qué les parece, señores? La arrolladora Banda Limón junto a Natiuska estrenan Ni Siquiera Somos Amigos. La arrolladora Banda Limón de René Camacho sorprende con una colaboración junto a Natiuska en Ni Siquiera Somos Amigos, una canción que fusiona la esencia de la banda sinaloense con sonidos alternativos contemporáneos. El tema aborda el desamor desde su perspectiva intensa y emotiva, combinando nostalgia, pasión y sensibilidad interpretativa en una propuesta que busca conectar con públicos de distintos géneros musicales. Con este lanzamiento, la arrolladora reafirma su capacidad de reinventarse tras más de 4 décadas de trayectoria, explorando nuevas sonoridades sin perder su identidad. La agrupación también se prepara para presentarse el 17 de julio en el Auditorio Telmex y continuar con su ¿Dónde Estabas Tú Tour 2026. Pues ahí le tenemos la farándula, señora. Vamos a irnos con más de la programación a esta hora de la mañana. Sigues escuchando el Mañanero Morning Show. ¡Vámonos! ¡Ea! ¿Qué le mandamos? Oiga, ¿qué le ponemos? Ahí seguimos complaciendo aquí en el show del Mañanero. Es la raza, ¿eh? Pura raza como tú, compadrito. ¡Súbale, oiga! ¡Vámonos!

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0: Perfecto, gracias, señores. Bueno, ¿qué tenemos, muchachos? Qué barbaridad, hombre. Más noticias pues lamentables allá desde Venezuela. Un nuevo sismo de 4.6 vuelve a impactar la zona norte del país en medio de la búsqueda de más de 50,000 personas atrapadas. La tarde del 24 de junio, pues ya saben que ocurrieron estos dos terremotos de 7.2 y 7.5 que pues han dejado una catástrofe en el país sudamericano. Delcy Rodríguez, la presidenta encargada del país, dijo que más de 14,000 miembros de las Fuerzas Armadas y la policía patrullan la zona, donde el acceso ahora está bloqueado y se requieren permisos especiales para ingresar. La Organización Internacional para las Migraciones dijo que más de 6 millones de personas podrían verse afectadas, unas 2 millones de ellas tan solo en la capital Caracas. Equipos de búsqueda y ayuda extranjera de México, Estados Unidos, Brasil, El Salvador, Francia y otros lugares continuarán pues llegando, ¿no? Van a estar ayudando, ya muchos desde el sábado ahí están. Las agencias de ayuda consideran las primeras 48 a 72 horas como cruciales para rescatar a personas con vida, aunque eso puede extenderse si tienen acceso a comida y agua. Funcionarios venezolanos dijeron que 17 vuelos que transportaban a más de 1,600 integrantes de equipos de rescate habían aterrizado hasta el sábado. La cifra de muertos es de 1,450 de acuerdo al último reporte oficial y más de 50,000 desaparecidos. La India instaló un hospital de emergencia en la zona afectada por el sismo en Venezuela. 6 perros de rescate del Reino Unido apoyan labores tras terremoto en Venezuela. Washington acelera asistencia humanitaria a Venezuela con fuerte apoyo del sector privado estadounidense. La Federación Internacional de las Sociedades de la Cruz Roja y de la Media Luna Roja habilitan donaciones de emergencia tras sismos en Venezuela. Increíble lo que está ocurriendo allá. El metro de Caracas ya suspendió el servicio tras el sismo del día de hoy. Y pues así están las cosas, señores, en el país sudamericano. Es lo que está ocurriendo allá de aquel lado. Pues ahora sí, prácticamente nosotros lo único que podemos hacer es correr la voz de las donaciones, del apoyo que está haciendo la comunidad michiana, y pues tratar con eso de hacer algo, porque realmente pues las palabras, el apoyo, todo esto, al final de cuentas, cuando alguien pierda a un ser querido, realmente pues no son suficientes, ¿no? Es difícil, estás bien hoy y mañana quién sabe, ¿te imaginas? Estar en tu casa, con tus cosas, con lo que has comprado, con lo que has construido, con tu familia, a vísperas de celebrar algo, algún cumpleaños, alguna graduación, que estés contento por un acontecimiento, o sea, cualquier cosa, y de repente al otro día no tener absolutamente nada, compadre. Tremendo lo que sigue ocurriendo allá. ¿Qué más tenemos, señores? La ola de calor que ha cobrado más de 1,000 vidas en Europa. De acuerdo con expertos, Europa es el continente que se está calentando más rápido debido al cambio climático. La ola representa un peligro potencial, pues en Francia, por ejemplo, han fallecido más de 1,000 personas por las altas temperaturas que oscilan entre los 100 y 105 grados, compadre. Eso es lo que está viviéndose ahí en Europa. Increíble. Ciudades, países que pues no estaban acostumbrados a esto. Ya tienen que generar las mascotas también, cómo están. O sea, tremendo lo que está ocurriendo allá. ¿Qué más hay? Migrantes con estatus temporal deberían buscar residencia permanente o irse del país, dijo el jefe de Seguridad Nacional. El secretario Omar Newlin señaló que los inmigrantes deberían intentar tramitar la documentación correspondiente para quedarse aquí con un estatus permanente o volver a su país de inmediato. Es lo que dijo por ahí el jefe de seguridad. ¿Qué les parece? Así las cosas con este señor. Pues bueno, es un poquito de lo más relevante, señores. Estados Unidos vuelve a bombardear de nuevo a Irán tras un ataque contra un petrolero en Hormuz. Dicen que Irán bombardeó a un barco y que ahora Estados Unidos respondió, y que según esto otra vez van a negociar y van a ponerse de acuerdo. Y estos así están, ¿eh? Un día se atacan, otro día ya están en paz, y pues parece que ya ese es el juego que van a tener. Oye, la temperatura va a estar muy caliente, hablando de lo que está pasando en Europa, pues acá también va a estar caliente esta semana, digo. No tanto como allá, pero pues sí va a estar caliente ahí para que se vaya preparando. El día de hoy vamos a tener una temperatura máxima de 95 grados, una alerta de calor está pues ya en efecto para toda la semana. El día de mañana vamos a contar con una temperatura de aproximadamente 98 grados. El día miércoles y jueves parece que vamos a pegarle a los 100 grados, compadre. Soleada toda la semana. Viernes baja 94, sábado 94 y el domingo 90. Así que, pues es lo que vamos a tener, una semana calientita, sabrosa. Manténgase hidratado y pues ropa fresca, y pues yo creo que con eso la libramos, ¿no? 8 y las 11, gracias. Se van a quedar con Carla Rojas, que ya llegó para acompañarlos. Y pues bueno, mucha precaución al conducir. Siguen los accidentes, más gente falleciendo en accidentes de vehículos. En La Porra una persona falleció en un choque, salven igual, así que aguas, ¿eh? Y también pues la violencia sigue, ¿no? Apuñalamientos, balaceras y demás, y más ahorita con el 4 de julio que se viene, cohetes y todo eso, pues mucha gente también empieza a sacar armas y ya sabe lo que ocurre. Entonces, mucha precaución, por favor, ¿eh? 8 y las 11, muchas gracias, señores. Continuamos, es el Mañanero Morning Show, vámonos.
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3: ¿Qué tal? ¿Cómo les va? Mi nombre es Juan Arango y estas son las noticias de la hora. Vladimir Putin admitió que Rusia sufre problemas ante la intensificación de los ataques ucranianos. Encontraron sin vida la familia del futbolista argentino Lucas Trejo tras una intensa búsqueda en Venezuela. En Ecuador capturan al sospechoso de asesinar a la modelo Natalia Villalba. El presidente de Rusia, Vladimir Putin, prometió este domingo reforzar la seguridad nacional y blindar las fronteras del país tras la reciente intensificación de los ataques ucranianos sobre territorio ruso, en un conflicto que ya supera los 4 años. Durante el Congreso del Partido Oficialista Rusia Unida, el mandatario aseguró que su gobierno responderá a las amenazas y garantizará la protección de los ciudadanos, además de preservar la integridad territorial del país. Las declaraciones de Putin se produjeron horas después de una ofensiva masiva con drones lanzadas por Ucrania, que según el Ministerio de Defensa ruso obligó a interceptar 213 aparatos en más de una docena de regiones, incluida Moscú. En la región de Krasnodar, las autoridades informaron que la caída de restos de drones provocó la muerte de una persona, dejó una herida y causó un incendio en la refinería de Slaviansk-na-Kubani, además de daños de infraestructura energética y un gasoducto. Por su parte, el presidente ucraniano Volodymyr Zelensky afirmó que los ataques buscan debilitar la capacidad logística y financiera de Rusia para sostener la invasión. La nueva escalada refleja el aumento de las hostilidades, mientras que no se registran avances significativos hacia una solución diplomática del conflicto. 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
3: La selección de Ecuador intentó adelantar su llegada a la Ciudad de México para aclimatarse a la altitud antes de enfrentarse al equipo local en los 16avos de final del Mundial 2026. Sin embargo, el cambio de logística no fue posible y el equipo ecuatoriano llegará el lunes, apenas un día antes del partido que definirá el pase a los 8avos de final en el Estadio Ciudad de México. El cuerpo técnico confía en que el equipo pueda adaptarse rápidamente a las condiciones y competir al máximo nivel en un duelo decisivo. Soy Juan Arango y estas fueron las noticias de la hora.

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0: Buenos días, buenos días, buenos días.
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0: Buenos días, buenos días, Carla Rojas, aquí en cabina, ya a las 11:39. Feliz lunes, feliz inicio de semana. Y ya al ratito les traemos unas pegaditas, ¿verdad? ¿Qué les parece para iniciar este lunes? Ya a las 11:39, si quieres alguna canción o algún saludito, bueno, pues llámanos aquí a cabina al 574-533-1460.

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3: ¿Qué tal? ¿Cómo les va? Mi nombre es Juan Arango y estas son las noticias de la hora. Una marea conservadora en Latinoamérica, como la región se ha alineado con Donald Trump en su segundo mandato. Buscan a una turista australiana desaparecida en Nevada tras perder contacto con su familia. El Papa León XIV agradece a quienes ayudaron a los afectados tras los terremotos de Venezuela. El más reciente giro político en América Latina apunta hacia una nueva ola conservadora con un rasgo común, una creciente afinidad por el presidente de Estados Unidos, Donald Trump. Tras ciclos marcados por gobiernos de izquierda y centroizquierda, varios países han optado por líderes de derecha o ultraconservadores, muchos de ellos empresarios o figuras ajenas a la política tradicional que basaron sus campañas en promesas de mano dura contra la delincuencia, el narcotráfico y la inmigración ilegal. La elección de Abelardo de la Espella en Colombia, respaldado por Trump, se suma a los gobiernos como los de Nayib Bukele en El Salvador, Daniel Noboa en Ecuador, Javier Milei en Argentina y José Raúl Molina en Panamá, quienes mantienen distintos niveles de cooperación con Washington. Analistas consideran que este cambio responde al desgaste de los gobiernos progresistas y al crecimiento de movimientos nacionalistas y conservadores que encuentran en Trump un referente político e ideológico. En este contexto, la Casa Blanca también impulsa el llamado Escudo de las Américas, una iniciativa de cooperación regional enfocada en seguridad, combate al narcotráfico y cambio en control de la inmigración ilegal. Expertos advierten que este nuevo mapa político podría redefinir las relaciones entre América Latina y Estados Unidos durante los próximos años. 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
3: George Russell ganó el Gran Premio de Austria para Mercedes. Controló la carrera de punta a punta contra Max Verstappen en el circuito de Red Bull Ring bajo un intenso calor en Spielberg. Toto Wolff, el jefe de Mercedes, dijo que la fiabilidad del auto fue perfecta y que Russell ejecutó sin errores desde la calificación del sábado. En el campeonato mundial, Kimi Antonelli sigue el líder con 171 puntos, seguido ahora por Russell, que lo persigue con 131. Lewis Hamilton cayó al tercer lugar con 125. Soy Juan Arango y estas fueron las noticias de la hora.

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Ya a las 12:29 ya de este lunes. Y bueno, pues quiero darle las sinceras gracias, ¿verdad?, a todos los que por ahí estuvieron apoyando a esta gran causa, ¿verdad?, para nuestros amigos de Venezuela, que pues lamentablemente están pasando por una situación muy, muy, muy fea, ¿verdad? Muy, muy triste. Pues gracias a toda la gente que se tomó su tiempo por ahí en llevar sus donaciones, a todos los centros de acopio que estuvieron por aquí en Goshen y en Elkhart. Y bueno, pues les estaremos informando si va a haber otra recolección de donaciones, más centros de acopio todavía, porque pues es obvio, ¿verdad?, que todavía esto no termina, todavía falta muchísimo más. Así que ya les estaremos informando dónde, cuándo y a qué horas se abrirán más centros de acopio. Así que muchísimas gracias ahí al supermercado Los Chamos, ¿verdad? Que gracias por estar juntando donaciones ahí en el 909 Goshen Avenue, por allá en Elkhart, Indiana, que la verdad estuvieron recibieron bastantes donaciones ahí en el supermercado, ahí en Los Chamos. Un saludito por ahí a Félix, si nos está escuchando por ahí, que es el propietario por ahí de Los Chamos, originarios de Venezuela, ¿verdad? Así que pues ellos saben lo que están ahorita necesitando, lo que están necesitando por allá sus familiares, la gente que vive por allá en Venezuela. Y pues gracias a Dios y gracias a toda la comunidad de Michiana, pues sí se juntó, se logró juntar demasiada despensa, demasiada ropa. De todos modos, todavía se siguen ocupando más cosas, como les digo, por ahí les estaremos informando si por ahí vamos a hacer otro centro más de acopio, si se van a seguir aceptando más donaciones. Ya pronto les estaremos dando más información, porque como les digo, todavía falta más ayuda, necesita más ayuda a nuestros hermanos de Venezuela. Así que muchísimas gracias a la gente que se tomó por ahí su tiempo de ir a donar, ¿verdad? De ir a poner un granito de arena por ahí en supermercado Los Chamos y en todas todos los centros de acopio que estuvieron abiertos este fin de semana. Y por ahí les mantendremos informados si algún centro de acopio estará abierto toda esta semana, todo el fin de semana feriado, pues así para seguir llevando un granito de arena todavía más, para que se junte muchísimo más de esta gran ayuda que están necesitando nuestros hermanos venezolanos. Así que bueno, ya les estaremos informando. Las 12:32, Carla Rojas en cabina. Buenas tardes, Michiana, feliz inicio de semana, feliz lunes. Y pues ya esta semana es fin de semana feriado, así que hay que echarle ganas, ¿verdad? Buenas tardes, 12:32.

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2: ¿Qué tal? ¿Cómo les va? Mi nombre es Juan Arango y estas son las noticias de la hora.
3: Delcy Rodríguez anunció la creación de una comisión para inspeccionar las viviendas afectadas por los terremotos. Tres bomberos murieron mientras combatían un incendio forestal entre Utah y Colorado. La OMS reportó más de 1.300 muertes adicionales en Europa atribuibles a la ola de calor. La presidenta encargada de Venezuela, Delcy Rodríguez, anunció este domingo la creación inmediata de una comisión presidencial para inspeccionar las viviendas afectadas por el doble terremoto registrado el pasado miércoles y verificar si las condiciones son seguras para que las familias puedan regresar a sus hogares. Además, informó que la suspensión de clases se extenderá por una semana más mientras continúan las labores de evaluación y de recuperación en las zonas impactadas. Rodríguez explicó que la comisión no solo revisará las viviendas, sino también carreteras, puentes, escuelas, hospitales y otras infraestructuras esenciales que pudieron sufrir daños por los movimientos telúricos. El equipo será integrado por instituciones del Estado, organizaciones de ingenieros y universidades con el objetivo de elaborar un diagnóstico técnico completo y coordinar las acciones de reconstrucción. La mandataria aseguró que la prioridad del gobierno es proteger a la población y garantizar que ningún ciudadano regrese a la estructura que represente un riesgo. Las autoridades también mantienen activos los operativos de asistencia humanitaria y monitoreo permanente en las regiones afectadas, mientras continúan las inspecciones para determinar la magnitud total de los daños ocasionados por los sismos. 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
2: Harry Kane se convirtió en el máximo artillero en mundiales para Inglaterra. El jugador del Bayern Múnich anotó contra Panamá el sábado en Nueva York. Ese fue su 11º tanto, superando al legendario Gary Lineker. Después del partido, Kane bromeó con el ex presentador de la BBC. Lo siento, Gary, dijo, ahora tengo uno más. Inglaterra ganó por 2-0 contra el equipo canalero y aseguró el primer lugar de su grupo. Jude Bellingham también lo elogió. Para mí es el mejor jugador inglés de todos los tiempos, dijo. Siempre marca la diferencia. Soy Juan Arango y estas fueron las noticias de la hora.

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2: Bueno, nos vamos ahora con esta canción en donde, de verdad, ayer sentí una magia muy especial, porque sentía que mi padre estaba aquí presente en él.

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3: ¿Qué tal? ¿Cómo les va? Mi nombre es Juan Arango y estas son las noticias de la hora. Donald Trump nomina a Lance Schroyer, el exoficial estatal de Oklahoma, como nuevo director de ICE. Más de 1,600 rescatistas internacionales que llegaron a Venezuela dan esperanza a la población. Estados Unidos e Irán acuerdan detener los ataques y reunirse esta semana, según un funcionario estadounidense. El presidente Donald Trump nominó a Lance Schroyer, ex agente de la Policía Estatal de Oklahoma y ex marine, como nuevo director del Servicio de Inmigración y Control de Aduana ICE. El nombramiento deberá ser confirmado por el Congreso y se produce en un momento de alta presión para la agencia, que recientemente recibió un aumento de presupuesto impulsado por la mayoría republicana. Schroyer se desempeña actualmente como asesor del secretario de Seguridad y coordina operativos migratorios, además de supervisar la colaboración entre ICE y las autoridades estatales y locales mediante el programa 287G. Este permite a policías locales ejercer funciones de agentes migratorios. Su experiencia en seguridad y control fronterizo fue destacada por la Casa Blanca como uno de los principales motivos por la designación. La nominación llega mientras ICE enfrenta fuertes críticas por operativos realizados en distintas ciudades del país, algunos de ellos señalados por presuntamente ejecutarse sin órdenes judiciales o con agentes vestidos de civiles. Además, las autoridades han advertido sobre un incremento de casos de personas que se hacen pasar por oficiales de ICE para cometer delitos, un problema que también ha generado preocupación entre las comunidades inmigrantes. 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
3: La MLS está cerca de sumar a otra gran figura internacional este verano. El delantero polaco Robert Lewandowski está muy cerca de convertirse en el nuevo jugador del Chicago Fire, según diversos reportes. De concretarse el fichaje, el histórico goleador reforzaría el crecimiento de la MLS y se uniría a una lista de estrellas que han llegado recientemente al fútbol estadounidense. La incorporación del ex delantero del Barcelona y el Bayern Múnich sería uno de los movimientos más importantes del mercado de fichajes en Norteamérica. Soy Juan Arango y estas fueron las noticias de la hora.

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0: Ya a las 2:31 de la tarde. Y bueno, pues ya saben que estamos todavía por ahí en este mundial, ¿verdad? Ahorita está jugando Japón-Brasil, van 1-1, van empatados, se iba ganando Japón, así que ya empató por ahí Brasil, van 1-1, así que bueno, ya de aquí para adelante ya se ponen muy buenos los juegos por ahí. Ya ve que por ahí mañana ya juega México-Ecuador, así que bueno, vamos a ver hasta dónde podemos llegar, si es posible hasta la final y poder llegar a ser campeones, ¿verdad? De este mundial 2026. Y bueno, pues seguimos también con esta promoción del mundial. 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Así que bueno, pues seguimos con el partido Brasil-Japón 1-1, y si todavía no te has registrado, pues regístrate Facebook La Raza Indiana y también aquí estamos atendiendo tus llamadas al 574-533-1460, ya a las 2:33, Carla Rojas aquí en cabina, aquí acompañándolos en esta hora, ¿verdad? Ya que por ahí el compañero Paco Paquito Covarrubias, pues por ahí anda de vacaciones, otra vez se fue de vacaciones el compañero. Está bien, que aprovechen, ya a las 2:33, Carla Rojas en cabina, buenas tardes, Michiana.
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2: ¿Qué tal? ¿Cómo les va? Mi nombre es Juan Arango y estas son las noticias de la hora. Donald Trump dijo que Irán solicitó una reunión con Estados Unidos y que se realizará el martes en Doha. El Congreso de Estados Unidos tomó medidas para bloquear el acceso a Turquía a los cazas F-35 debido al riesgo de seguridad de Israel. Donald Trump nomina a Lance Schroyer, ex oficial estatal de Oklahoma, como nuevo director de ICE. Donald Trump anunció este lunes que Irán solicitó una reunión de alto nivel, la cual, según el mandatario, se celebrará este martes en Doha, Qatar, en un nuevo intento por estabilizar el frágil alto al fuego en el Golfo Pérsico. La Casa Blanca confirmó que los enviados Steve Witkoff y Jared Kushner participarán en las conversaciones mientras continúan las negociaciones técnicas para mantener vigente el memorando firmado el 17 de junio. El anuncio llega después de un fin de semana marcado por nuevos enfrentamientos. Durante la madrugada del domingo, Irán lanzó misiles y drones contra instalaciones militares estadounidenses en Kuwait y Bahrein, en respuesta a recientes ataques de Washington. Los combates comenzaron tras un incidente con un buque de carga en el estrecho de Hormuz, reavivando las acusaciones mutuas de violar el cese al fuego. Trump también destacó la caída del precio del petróleo y afirmó que el descenso del crudo debería traducirse en combustibles más baratos para los consumidores, mientras insiste en preservar la libre navegación por el estrecho de Hormuz. Sin embargo, persiste la incertidumbre, ya que funcionarios iraníes han emitido declaraciones contradictorias sobre la celebración de la reunión en Doha. Esto es Minuto 60.
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2: Marc-André ter Stegen ha aprobado oficialmente su incorporación al Ajax en cesión desde el Fútbol Club Barcelona. El portero alemán jugará en Ámsterdam durante la temporada 2026-27. El técnico Michel Sánchez confía plenamente en sus capacidades como guardameta. Las tres partes están totalmente de acuerdo en lo deportivo. Sin embargo, hay un gran obstáculo que superar. Su salario es alrededor de 15 millones de euros brutos anuales, una cantidad completamente inalcanzable para el club holandés. La negociación depende de las concesiones económicas que hagan las partes involucradas. Soy Juan Arango y estas fueron las noticias de la hora.
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Ya a las 3:27, 3:28 ya de la tarde, ya que andamos por aquí cubriendo el turno por ahí de mi compañero Paco Paquito Covarrubias, que por ahí anda, por ahí disfrutando de este calorcito, disfrutando de sus vacaciones, ¿cómo no? Y bueno, pues hablando de vacaciones y temperaturas, bueno, pues tenemos una advertencia de calor por ahí, ya empezando a partir de hoy, así que bueno, pues cuide por ahí a sus mascotas, ya que tendremos con el factor ya de la humedad y todo, bueno, pues se va a sentir sensaciones hasta de 100 grados, 103 grados, vamos a sobrepasar los 100 grados ya con la humedad, así que hay que tener mucho cuidado por ahí con nuestras mascotas, con las personas de nuestra tercera edad, ¿verdad? Así que hay que cuidarnos también, hay que estar hidratados, porque bueno, pues ya empezó el calorcito y esta semana pues se dejó venir con todo, así que bueno, ahorita ya tenemos una sensación, térmica de 100 graditos, estamos en 100 grados, como les decía, con la humedad está demasiado húmedo, así que hay que tener mucho cuidado, mucha precaución, a tomar muchos líquidos, estar bien hidratados y más que nada también con los niños, ¿verdad? Ahorita, aunque esté bonito y esté la temperatura muy buena para salir, hay que tener mucha precaución, está demasiado húmedo, hay que estar pues en lugares frescos, estar hidratados, como les digo, porque pues ya se sienten esos 100 graditos ahorita con esta humedad. Bueno, pues para mañana seguimos igual, 94 como máxima, pero con factor ya de la humedad, se van a sentir 105 grados. El miércoles también, 95 grados como máxima, con factor ya de humedad, 103, 104 grados, así que bueno, pues hay que estar al pendiente por ahí de nuestros familiares, de la tercera edad, a los niños, a las mascotas, nosotros mismos, ¿verdad? Hay que tener mucha precaución con estas altas temperaturas, ya para el jueves por ahí se pronostica algo de lluvia, así que hay que mantenernos hidratados, se siente rico, ¿verdad? Se siente ya este calorcito, ya lo queríamos, este calor, pero pues, ay no, se vino muy, muy, muy feo, ¿verdad? Ya con una sensación térmica de 102 graditos, pues hay que cuidarnos, hay que hidratarnos y no exponernos mucho al sol, ¿verdad? Estos rayos ultravioleta. Así que bueno, pues a seguir disfrutando como quiera esta tarde, ya a las 3:30 de la tarde, y estamos en los supergrupos, así que vamos a lucirnos, ¿verdad? Para que no se extrañe a Paco, mi compañero, ¿verdad? Con esta hora, que es muy buena esta hora, a mí me encanta también estar en los supergrupos, ya a las 3:30 de la tarde. Buenas tardes, Michiana.

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1: Hola, ¿qué tal? Soy Florentino Mesa con Minuto 60. El presidente de la Cámara envía la ley de vivienda asequible al presidente Donald Trump y advierte que se convertirá en ley con o sin su firma. Las autoridades investigan tiroteo registrado ayer en zona de aficionados al Mundial en San José, California, que dejó un muerto y un herido grave. Equipos técnicos de Irán y Estados Unidos se reunirán en Doha para salvar el acuerdo de paz tras ataques mutuos del fin de semana. El presidente de la Cámara de Representantes, Mike Johnson, envió el texto de la ley de vivienda asequible a la Casa Blanca, desafiando la postura del presidente Trump de no firmarla hasta que el Congreso apruebe su controversial reforma electoral. Johnson fue enfático: la ley se convertirá en ley con o sin la firma presidencial. La Constitución establece que si Trump no firma ni veta el proyecto en 10 días, este entra en vigor automáticamente. La ley, conocida como Ley del Camino a la Vivienda del Siglo XXI, fue aprobada con 358 votos a favor en la Cámara y 85 en el Senado, un nivel de respaldo bipartidista que hace casi imposible sostener un veto. Trump canceló la ceremonia de firma el miércoles pasado para presionar a los republicanos a aprobar la ley Safe America, que exigiría identificación con foto para votar y prueba de ciudadanía para registrarse. Sin embargo, los propios líderes republicanos del Senado reconocen que no tienen los votos necesarios para aprobarla, dado que requeriría eliminar el filibusterismo o recurrir al proceso de reconciliación presupuestaria.
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1: Seguimos en Minuto 60. Un tiroteo en una zona de aficionados al Mundial de Fútbol en San José, California, dejó un muerto y un herido de gravedad. Las autoridades precisaron que en el momento del ataque no se proyectaba ningún partido, ya que el único encuentro programado para la jornada entre Sudáfrica y Canadá había concluido horas antes. El lugar es uno de los sitios de concentración mundialista más concurridos del norte de California. Estas fueron las noticias de la hora.

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7: 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Nosotros somos Montes de Durango. mis amigos? 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
7: Le mandamos un saludo muy especial a toda la familia, a los presentes también, viejos saludos de corazón, a una familia que queremos mucho, y lo que estamos haciendo en este escenario, lo hacemos de corazón, y siempre recordando un señorón de nuestra música mexicana, ¿sale? ¿Sale?

0: grande, señor Onega. ¡Un aplauso! Que se gasta el cielo, por favor, Sórdica. Gracias. Ella casi te saludó. Muchas, muchas gracias. Julián Álvarez. Dice Norteño Bárbara. Gracias.
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El buen portador debe soltar el momento que el juez diga, viejo. Y aquí nadie debe de ofenderse, compa. Aquí se pierde, se gana, compa. No hay tiempo para los arreglos. Claro, viejo, hay que respetar los tiempos del juez. Por cierto, pásenme un bote, pariente. Nomás que sean de los demás. Bien helado, compa. Y hay que quitarle la vida a la

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